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0: Muy buenas noches, que Dios bendiga a usted y su familia de manera abundante. Comenzamos ese programa. Comparta con sus contactos, dígale que ya comenzó la programación en la Radio El Mundo 93.7. Comenzamos esa programación de 7 de la noche a 10 de la noche y nosotros vamos a estar mostrando para usted que hay una salida, que hay una solución para ese problema que usted está enfrentando. Yo quiero saludar al Pastor Jefferson, que hoy nos está acompañando. Buenas noches, Pastor Jefferson.
1: Hola, buenas noches a toda nuestra audiencia. Nosotros vamos a estar por aquí esta noche con ustedes.
0: Entonces, vamos a comenzar, gente, ese programa con una canción que la producción preparó para usted. Vamos a estar colocando las redes sociales y vamos a estar hablando, Pastor Jefferson. Ese domingo vamos a tener el estreno del Pozo de los Milagros, un propósito que va a bendecir a muchas personas, ¿verdad?
1: Así es, esta es una oportunidad para usted que necesita recibir un milagro de Dios, usted que está buscando una salida, quizás usted ya buscó en muchos lugares y usted no pudo encontrar la solución. Ahí está la oportunidad, Pastor Brian, con el Pozo de los Milagros.
0: Entonces vamos a esa canción, gente. Yo no sé si usted está trabajando, si ya está en casa, si ya cenó, buen provecho. Mas vamos a escuchar esa canción, las redes sociales y esa promo que habla del pozo, que ese domingo vamos a estar estrenando. Y volviendo vamos a estar hablando un poco más de qué usted precisa hacer para también recibir esa agua bendita ese domingo.

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0: Bueno, gente, ya estamos de regreso con todos ustedes. Ahí está nuestra línea de ayuda, 7808-8339. Usted puede mandarnos ahora un mensaje, una nota de voz. Si quiere llamarnos también, vamos a estar a disposición, ¿verdad, Pastor Jefferson?
1: Así es, nosotros vamos a estar aquí para atender a usted, que quizás necesita desahogar con alguien, quizás usted no tiene con quien hablar, nosotros podemos ayudar a usted.
0: Incluso tenemos algunos mensajes. Usted puede marcarnos ahí, gente. Nosotros vamos a estar leyendo en el transcurso de esa programación, porque vamos a estar orando en favor de todos ustedes. Usted puede colocar su nombre, el nombre de una persona, y nosotros vamos a estar realizando la oración.
1: Nosotros tenemos acá, Pastor Brian, la señora Guadalupe, que dice: buenas noches, ¿pueden orar por mí? Tengo muchos dolores de cabeza constante. Claro que nosotros podemos orar por usted, señora Guadalupe, y yo estoy seguro que Dios la va a curar, la va a bendecir, mas usted debe se acercar, dar un paso de fe y se acercar a una iglesia universal más cerca de su casa, Pastor Brian.
0: Entonces, señora Guadalupe, y haga como la señora Guadalupe hizo, gente. Escríbanos ahí, porque en el transcurso del programa vamos a seguir leyendo más mensajes, y prepare ya un vasito con agua, porque antes de finalizar esa programación vamos a estar realizando una oración en favor de usted. Yo quiero ahora que usted acompañe la historia de la señora Marta Montuani, que ella era una persona que desde su infancia, desde que ella era joven, ella comenzó a agarrar malos caminos, se envolvió en vicios, los problemas de adicción la llevaron a tener problemas de salud al punto grave de ella ser desahuciada por los médicos. Tal vez usted se encuentra así, tal vez usted se encuentra desahuciada, tal vez usted ya ha intentado de todo para curarse, para que ese dolor, para que ese calvario para usted cese, mas usted no ha encontrado una respuesta. En medio de esa crisis, usted va a ver que cuando Dios entra en la vida de una persona, todo se transforma, Pastor Jefferson. La señora Marta, ella probó con vicios y eso solo le trajo problemas. Tal vez esa persona, ella, los problemas financieros, los problemas de salud, los problemas familiares, la han llevado a pensar que está todo perdido. Pero ahí entra Dios, ¿verdad?
1: Así es, Pastor Brian. Nosotros vemos que Dios es la solución para todo problema que esta persona tenga. A veces nosotros o las personas buscan soluciones o intentar esconder el problema detrás de un vicio, detrás de amistades, mas solamente Dios puede cambiar esta situación que están viviendo.
0: Así es, Pastor. Entonces vamos a acompañar la historia de la señora Marta y vamos a colocar esa promo del agua que ese domingo nosotros vamos a estar recibiendo de manera gratuita. Usted no tiene que pagar nada. Acompañemos la historia de la señora Marta.
2: Mi vida empezó a cambiar. Empecé a ver una salida en el fin del túnel. Y esa salida se llamaba Jesús. Mi nombre es Marta Montuani, tengo 47 años, casada, madre de dos hijas, pero hoy mi vida está cambiada completamente, pero no siempre fue así. Yo en mi infancia nací en un hogar destruido por peleas, discusiones. Mis papás siempre pelearon. Entonces yo veía que mi vida no tenía sentido. Fácil era terminar con mi vida. mis compañeros me veían como un sapo de otro pozo. Y todo eso acarreteaba más y más a sentirme cada vez peor. Peor, peor. En cualquier momento yo veía la posibilidad de terminar. Intenté varias veces cortarme los pulsos, intenté arrojarme enfrente a un auto, como vivíamos enfrente a una avenida de mucho movimiento. Yo decía, bueno, me tiro enfrente a un auto y pronto se terminó.

pensamientos siempre venían. Siempre venían. Aquella angustia, aquel vacío. Alegría, sí, porque llegó mi primera hija, sí, pero el vacío estaba ahí. El vacío no se iba. Al punto que también sufrí un casi abuso de un tío. Ahí fue peor. Cada vez peoraba más. Cada vez quedaba más difícil. Hasta que mi mamá me invitó a ir a la iglesia. Y ahí, empezando a obedecer, empezando a buscar a Dios, mi vida empezó a cambiar. Esa salida era obedecer su palabra y poco a poco me liberté haciendo las corrientes.

yo sentía, que no encontraba, que nada suplía. Ese vacío desapareció. Desapareció el día que yo encontré el verdadero amor, que es el amor de mi Señor Jesús. Que hoy Marta no tiene más ganas de cortarse, que no tiene más ganas y no piensa más en matarse. Que superé la depresión porque hoy tengo a Jesús en mi ser. El Espíritu Santo me llena, el Espíritu Santo me completa. Hablo contigo, que también te sientes así, que también piensas que para ti no hay más tiempo. Ay, sí, existe una puerta, existe sí un camino. Entonces yo te invito a ir en tu ciudad, en la Iglesia Universal más próxima, que vas a encontrar esa puerta abierta y vas a encontrar allí personas que como a mí me ayudaron, que como a mí me orientaron, que como a mí me dieron una palabra y yo me agarré a esa palabra y yo hice mi parte, como el pastor me dijo, hice mi parte y Dios siempre hace su parte.

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noches, muy buenas noches. Es un inmenso placer estar con todos ustedes. Este es su programa Pare de Sufrir. Estamos en vivo y en directo desde las cabinas de la radio El Mundo 93.7 FM. Y quiero decirle que en este programa tendremos una oración muy especial por usted que está sufriendo con problemas de salud, problemas económicos, problemas familiares, o usted que sufre con problemas espirituales como depresión, ansiedad, nerviosismo, escucha voces, mira bultos. Bueno, usted que viene atormentado por muchos problemas, yo quiero pedirle que no cambie de emisora, no apague su radio. Todo lo que usted va a escuchar en este programa puede cambiar su vida. Estaremos hablando de lo que va a estar aconteciendo mañana domingo y queremos invitarle también para que no se lo pierda. Mañana busque el templo de la Iglesia Universal más cerca de usted, porque será un día de milagros, de fe, poder y milagros, y su vida puede cambiar. Por ahora quiero pedirle, prepare un vasito con agua, prepare su corazón. Vamos a orar en breves momentos en su favor. De igual manera, pedirle que invite a sus familiares, sus amigos, sus vecinos, usted que sabe que hay personas ahí que están sufriendo, mándeles un mensajito, ya sea de texto, de audio, llámeles, invítelos a sintonizar este programa. Le repito, es la radio El Mundo 93.7 FM. Alguien nos decía ayer, pero es que yo no tengo radio donde escuchar. No, sabe que, bueno, en el mismo celular está la aplicación de la radio. Entonces, solo que en algunas ocasiones o en algunos casos hay que ponerle, o en algunos aparatos hay que ponerle audífonos, pero usted busca la radio y igual usted puede sintonizar como Radio El Mundo 93.7 FM. Y en los lugares donde no llega la señal de radio, usted también puede o pueden sintonizarnos también a través de internet, y es muy fácil de accesar. Es solo buscar en Google como Radio El Mundo 93.7 FM, y en el primer link que le aparece, que es una línea de letras azules, usted toca en ella, y en la siguiente ventanita que se abre, toca en la flechita, ya así, simple y sencillo, usted no va a poder sintonizar, o sus familiares, sus amigos pueden sintonizarnos en cualquier parte del mundo. Bueno, estaremos mostrando también testimonio de lo que Dios está haciendo. Para Él no hay nada imposible. Y tenemos testimonio de muchas personas que han sido sanadas, han sido liberadas. Y Dios quiere sanar y liberar a usted también de todos los males. Así de que no nos cambie. Vamos a tratar de mostrarle de la mejor manera que su problema tiene solución. Por ahora vamos a esta linda canción y enseguida regresamos.

0: está, amigo, amiga, si usted también quiere ser feliz, ya sabe que solamente es a través de la presencia de Dios. Bueno, quiero decirle también que tenemos una línea habilitada para que usted nos llame y podamos así incluirle en la oración en esta noche. 22 26 44 41 es el número. Le repito, 22 26 44 41. Llámenos, con gusto estaremos anotando su nombre o el nombre de sus familiares para estar orando en su favor. Bueno, vamos ahora a escuchar testimonios de lo que Dios está haciendo. Quiero pedirle así también que desde ya que prepare una botellita con agua para que mañana cuando usted llegue a la iglesia usted pueda recibir también del agua bendita, y usted va a tomar de esta agua como ese tratamiento del cielo. Usted va a escuchar ahora testimonios de personas que han usado esta agua y han sido sanadas, han sido liberadas. Eso quiere hacer en usted y en todos los suyos. Vamos ahora a escuchar testimonios y enseguida volvemos con todos ustedes.
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2: Estaba enferma del cáncer.

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1: Usted vino adelante con qué?
2: Con un tumor y una colostomía.
1: ¿Qué es lo que no podría ser?
2: Me dolía mucho.
1: Este no momento. Duele más nada.
2: No.
1: ¿Dónde está el tumor? Aprieta, aprieta duro.
2: Acá.
1: ¿Usted podía hacer eso?
2: No mucho. No.
1: ¿Dolía?
2: Claro.
1: Venga sí, una obrera. Aprieta ahí, obrera. Por favor, haga lo que no podía hacer.
2: No podía agacharme mucho.
1: ¿Ah?
2: No podía agacharme mucho.
1: No podía agacharse mucho. Entonces, usted va a subir allí. ¿Eh? Suba allí. Puede agacharse. No podía hacer eso.
2: No, mucho.
1: Menos. ¿Está doliendo, señora?
2: No.
1: Nada, nada. ¿Hace cuánto que vienes aquí?
2: Ya tengo artico tiempo. Y ya llevo aquí viniendo 6 meses.
1: Cuando vino tenías ese dolor.
2: Sí, sí.
1: Y
2: sí.
1: Ahora.
2: No, gracias a Dios. No,
1: aplausos sí. A Jesús, para Jesús.
3: ¿Qué sucedió haciendo el tratamiento con el agua?
4: Hace como 2 años sufrí de la migraña. Y tomando el agua, gracias a Dios.
3: Curada.
4: De la migraña.
3: Su fe la ha curado, mujer, gracias a Dios. ¿Su nombre?
4: Carmen.
3: ¿Qué sucedió haciendo el tratamiento los domingos?
4: Haciendo el tratamiento el domingo, fui curada de los dolores que tenía en las rodillas. No podía ni caminar.
3: Muévase, salte. Ya no duele nada.
4: Ah, ya no duele.
3: Su fe la ha curado, mujer, gracias a Dios. ¿Su nombre?
5: Dolores.
3: ¿Qué sucedió haciendo el tratamiento con el agua?
5: Yo usando el agua, me curé de la vena porque a mí se me toteaba la vena cada nada en 3 partes. Y a mí me iban a operar de la vena, y gracias a Dios y al agua, ya no me operan.
3: Curada. Su fe la ha curado, mujer, gracias a Dios. ¿Su nombre?
6: Caterina.
3: ¿Qué sucedió haciendo el tratamiento con el agua los domingos?
6: Cuando yo llegué acá a la iglesia, pastor, yo vivía deprimida, con insomnio, veía en mi casa sombras y vivía muy enferma. Llegué acá con eso porque fui víctima de brujería. Usando el agua y viniendo los domingos, pues fui liberada.
3: ¿Liberada?
6: Sí, señor.
3: Su fe la ha liberado, gracias a Dios.
7: Ahí está, amigo, amiga, lo que Dios está haciendo en todas las iglesias universales. Tenemos testimonios de personas que han llegado cargadas de enfermedades, enfermedades que en muchas personas los médicos no le daban esperanza de ser sanado. El tratamiento no le daba más que solo alivios. Pero cuando aprendieron a usar este tratamiento, esta agua bendita, esta agua consagrada, el poder de Dios se manifestó. Yo quiero mostrarle con las Sagradas Escrituras por qué es que esto acontece. Usted va a traer una botellita con agua, o si usted quiere, usted la trae vacía, pero usted va a recibir un poco del agua consagrada y usted va a llevar este tratamiento. Oiga lo que dice aquí en el libro de Éxodo, capítulo 23, versículo 25. Dice: mas al Señor vuestro Dios serviréis, oiga, y Él bendecirá tu pan y tus aguas, y yo quitaré toda enfermedad de en medio de ti. Dios está diciendo que Él va a quitar toda enfermedad, toda. Es porque para Él no hay nada imposible. Usted que ya ha buscado en la ciencia médica, usted ya buscó en médicos, ya buscó en hospitales, ya buscó en tratamientos. No es que estamos menospreciando el trabajo de los médicos. No, no me malentienda esto. Pero hay casos donde solamente la mano de Dios. La mano del hombre tiene límites. La mano de Dios no. Él dice: yo quitaré toda enfermedad de en medio de ti. Dios puede quitar ese cáncer, Dios puede quitar ese tumor, Dios puede arrancar esa insuficiencia renal, esa hipertensión. Dios puede quitar toda enfermedad. Él está prometiendo aquí, dice: yo quitaré toda enfermedad de en medio de ti. Él quiere

0: puede hacerlo. Basta con que usted le dé una oportunidad, como estas personas que usted está escuchando los testimonios. Ellas tomaron esta actitud de fe de salir de su casa y llegar a uno de los templos de la Iglesia Universal. Haga usted lo mismo, tome esta actitud. Este domingo habrá el primer servicio a las 7 de la mañana, pero estamos invitando especialmente para las 9:30. Es claro, busque estar 9:10, 9:15, 9:20, porque antes de que comience este evento, este culto tan especial de fe, de poder y de milagros, usted tiene que haber recibido el agua consagrada, el agua bendita. Y luego estaremos ministrando el poder de Dios, pidiendo a Dios para que esta promesa se cumpla. Él dice: yo quitaré toda enfermedad de en medio de ti. Amigo, amiga, solo depende de usted, de nadie más. Tal vez usted ya se cansó de tratamientos, ya se cansó de medicinas, o usted que por resolver un problema de salud tomó un tratamiento que le generó otro dolor, otra enfermedad, otro problema. Yo quiero invitarle para que no se lo pierda mañana domingo, especialmente a las 9:30 de la mañana. Busque el templo de la Iglesia Universal más cerca de usted. No hay que pagar nada, no importa cuál sea su religión. Dios, le repito, Dios puede y quiere cambiar su vida. Él puede y quiere sanarle. Solo está en que usted así lo desee y le dé la oportunidad. Alguien dijo por ahí, pero si yo le pido a Dios en mi casa, oiga lo que estamos hablando, oiga estos testimonios, y usted va a escuchar que ellos no recibieron el testimonio o el milagro en la casa. Ellos tuvieron que usar la fe, salir de su casa y llegar al templo. Ahí el milagro aconteció. Vamos a escuchar más testimonio. Mientras tanto, si usted desea que le incluyamos en la oración, llámenos 22 26 44 41, 22 26 44 41, y con gusto estaremos orando en su favor. Vamos a más testimonios. Prepare su vasito con agua, que en breve la oración en su favor.
1: Su nombre:
2: Daimer Guzmán.
1: ¿Qué sucedió haciendo el tratamiento todos los domingos?
2: Yo llegué hace 15 días acá a la iglesia. Pues llegué acá por medio de mi tía, que los veía por la televisión. Y la primera vez que llegué acá, que puse un pie dentro de la iglesia, pues me sentía muy incómodo porque me agobiaba un problema como una brujería, algo así.
1: ¿Cuáles eran los síntomas?
2: Pues yo llegaba acá y eso no me dejaba tranquilo. Si una hora demora la oración, una hora me fastidiaba, no me dejaba.
1: ¿Vivía atormentado?
2: Sí.
1: ¿Y hoy cómo está?
2: Feliz, tranquilo, liberado. O sea,
1: ¿libre?
2: Libre.
1: Su fe lo ha liberado, amigo, gracias a Dios. ¿Su nombre?
3: Erika.
1: ¿Qué sucedió haciendo el tratamiento, Erika?
3: Bueno, pastor, yo pues con el tratamiento del agua, pues tenía pesadillas, no podía dormir. Hoy en día pues ya soy libre, puedo dormir, descansar tranquilamente.
1: ¿Cuánto tiempo así?
3: Como unos 5 meses.
1: ¿Cuánto lleva viniendo?
3: Ya 3 meses asistiendo a la iglesia.
1: ¿Libre de todo mal espiritual?
3: Todo, sí.
1: Su fe la ha liberado, mujer, gracias a Dios. ¿Su nombre?
4: María Bastidas.
1: ¿Qué sucedió haciendo el tratamiento con el agua?
4: Bueno, yo tengo 8 meses aproximadamente asistiendo acá a la iglesia. Tenía muchos dolores de cabeza y el dolor es fuerte acá. Y bueno, con el tratamiento del agua, pues estoy sana.
1: ¿Desapareció el dolor de cabeza en su vientre también?
4: Todo, todo.
1: ¿Había ido a médicos o algo para que le diagnosticaran algo ahí?
4: Sí, yo tomo pastillas, pero a raíz de eso ya no he vuelto a tomarlas.
1: ¿Quiere decir las pastillas no quitaban los dolores? No. ¿Con el tratamiento desapareció todo?
4: Desapareció, sí.
1: Su fe la ha curado, mujer, gracias a Dios.
5: ¿Cuál es su nombre, señora?
6: Nancy.
5: Señora Nancy, ¿qué traía usted hoy?
6: Me dolían mucho las manos.
5: ¿Le dolían las manos? ¿Cuánto tiempo traía ese dolor en las manos?
6: Ya hace unos 15 años.
5: ¿15 años? Al moverlas le dolían.
6: Sí.
5: Muévalas ahora, mueva las manos, mueva, levanta. Levanta los brazos, abajo, arriba, a eso. ¿Por qué está llorando?
6: Pues de alegría, porque me quitó el dolor.
5: ¿De alegría?
6: Sí.
5: ¿Fueron 15 años de sufrimiento?
6: Sí, señor.
5: ¿Hace cuánto está viniendo?
6: Primera vez.
5: ¿Es primera vez? ¿Y ya fue curada? Mueva las manos ahí, bien fuerte para Jesús. Fue curada 15 años sufriendo.
7: El tiempo de los milagros no se ha terminado. ¿Su nombre?
8: Luz Fanny Beltrán.
7: ¿Qué traía hoy, señora?
8: Pastor, anoche me dio un dolor muy fuerte en la garganta, en mis piernas, en mi cintura, era algo terrible.
7: Un dolor insoportable, y venía con esos dolores, hizo el tratamiento con el agua. ¿Y cómo se siente ahora, señora?
8: Ya me siento, gracias a Dios.
7: ¿Curada?
8: Curada, gracias.
7: Muévase ahora, mueva sus piernas, agáchese ahora. Dolor en todo su cuerpo, ahora está libre.
8: Sí, señor.
7: De un fuerte aplauso para nuestro Dios.
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10: Prepare un vaso con agua. 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
0: Señor nuestro Dios y nuestro amado Padre, oh poderoso Dios de Israel, en el nombre de Jesús, elevamos nuestras súplicas en esta noche, mi Dios, en favor de cada amigo oyente, cada persona que siempre nos escucha a través de esta radio, a través de estos medios de comunicación. Mi Dios, que no solamente llegue nuestra voz, sino que también llegue tu poder a esta casa, a este hogar, a esta familia. Mi Dios, que tu poder entre ahora para arrancar las enfermedades, arrancar los dolores, esa depresión, esa ansiedad, ese nerviosismo. Oh, mi Padre, yo te pido en favor de esta persona que se encuentra deprimida, esta criatura, mi Dios, que debido a tantos problemas solo vive llorando y solo pasa por su cabeza la idea de que es mejor quitarse la vida. Dios mío, toca en ella y muéstrale, mi Dios, que hay una solución. Si ella no la ha encontrado, porque ha buscado en lugares equivocados. Pero cuando buscamos al Señor, todo problema se resuelve. Coloca esa fe en cada amigo oyente, para que mañana domingo, mi Señora, cuando ella reciba de este tratamiento, ella sea libre de toda enfermedad, toda dolencia física y espiritual. Mi Dios, visita esta familia, toca en esta persona que está enfrascada en el alcohol, en las drogas. Mi Dios, toca en esta persona, Señora, que no encuentra solución a sus problemas económicos. Esta mujer que llora viendo que es hora de la noche y su hijo no vuelve a casa. El esposo está en la borrachera. Mi Dios, transforma vidas. Transforma, mi Señor, sobre todo despertando la fe en cada persona, colocando en ella la certeza que si ella te busca, su vida va a cambiar. Mi Dios visita a los encarcelados, a los que están en los hospitales. Ayuda a ellos, Señor, curándoles, quitando el peso, el sufrimiento, rompiendo las cadenas del mal que lo tienen atado al sufrimiento. Mi Dios, bendice toda nuestra nación, todo nuestro país. Guárdalo, Señor, protégelo. Bendice esta radio y todos los que laboran en ella. Padre, bendice así también a los patrocinadores de este programa, Señor. Bendice a los diezmistas. Padre, que el agua que esta persona preparó en esta noche sea consagrada y sea para ella un santo remedio. Consagra y bendice esta agua en el nombre del Padre, en el nombre del Hijo y en nombre del Espíritu Santo. Amigo, amiga, usted que cree, diga amén, diga gracias a Dios, beba de esta agua con toda la fe y reciba fuerza, reciba vida, reciba paz, sea sanado en el nombre poderoso de Jesús. Gracias a Dios. Amigos, así estamos llegando al final de este programa. Quiero recordarle que mañana domingo hay este evento de fe, de poder y de milagros. Como usted ha escuchado, las personas dando testimonio recibieron el tratamiento con el agua y recibieron así también la sanidad. ¿Quiere usted ser sanado? Pues Dios, Él dice que Él quitará toda enfermedad. Lea esto, Éxodo 23, capítulo 23, versículo 25. Al final dice Dios: yo quitaré toda enfermedad de en medio de ti. Para Él no hay nada imposible. Usted puede ser sanado y liberado de todo mal este domingo. El Templo Mayor le espera sobre la Segunda Avenida Sur, número 530, entre Octava y Décima Calle Oriente, en el antiguo Cine Plaza, en el Centro Histórico de San Salvador. Estamos una cuadra atrás de la nueva Biblioteca Nacional. El primer servicio será a las 7 de la mañana, luego y en especial a las 9:30, pero repito, llegue antes que comience el culto para que usted pueda recibir esta agua consagrada. Si por alguna razón no puede venir a las 7 o a las 9:30, venga a las 3 o al último servicio que es a las 5, pero no pierda esta bendición. En los mismos horarios y en la misma fe estaremos esperándole en San Bartolo. El templo está ubicado en el Boulevard San Bartolo, frente a la Pizza Hut. Estamos una cuadra atrás de la Maxi Despensa. No hay que pagar nada, no importa cuál sea su religión. Así llegamos al final de este programa. Quiero dejarle con esta linda canción: que el Dios Todopoderoso me los guarde y los bendiga a todos. Si así el Todopoderoso nos permite, nos escuchamos el próximo lunes a esta misma hora y por esta misma emisora. Dios me los bendiga a todos y pare de sufrir.

0: bombo. 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
1: Sí, sí, sí.
2: 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Você que diz assim, eu não tenho a condição de ter o básico em minha vida. Sabe? Você não tem a condição de para comprar os alimentos, medicamentos, transporte. Sabe? Aqueles serviços básicos. Se os seus ingressos não lhe alcançam. A economia está crescendo, aumentando, pero sua vida não cresce no mesmo ritmo. Você que tem salário baixo, ou seja, você trabalha largas horas, você trabalha largas jornadas, pero seus ingressos apenas alcançam para cobrir as necessidades básicas. Você está desempleado, ou seja, você não encontra oportunidades laborais, ou seja, não conseguem, até o trabalho informal, você não ha logrado, você não consegue vencer, e por isso barra os ingressos. 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
2: 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Eu quero que você acompanhe agora a história da Senhora Esperança. Você vê, não? Como aquele problema econômico afeta o matrimônio, afeta a saúde da pessoa, a pessoa cai depressiva, cai angustiada, e ela vai acumulando problemas. La señora Esperanza pasó por todo eso. Y ella llegó, usted vea, ella llegó a contraer un cáncer. Mire ahí, cáncer en la matriz a raíz de los problemas económicos que tenía. Pero por medio de la fe, haciendo una alianza con Dios, un pacto con Dios, ella logró salir adelante. Y hoy está prosperando, está venciendo y tiene toda su vida transformada. Vamos a acompañar.
0: Tomo la decisión muy joven de casarme y es cuando inician los problemas, a través de que mi esposo adquiere muchas deudas y me doy cuenta de eso.
4: Como hombre quería yo resolver los problemas de mi casa, ¿sí? Como todos, luchaba, trabajaba demasiado, no me quedaba parado, siempre busqué la manera de solucionar, ¿sí? De darle lo mejor a mi familia. Al trabajar tanto, fui olvidando la relación con mi esposa, se enfrió mucho, no había mucha comunicación. Yo me cerré mucho a trabajar, tanto así que tuve buenos trabajos, ¿sí? Pero aparte de eso, yo tuve algunos negocios, algunas empresas que puse, pero todo se iba a la quiebra, no podía salir adelante.
0: Aunado a todos estos problemas, yo estaba muy enferma. Durante un año yo tuve hemorragia. Nunca me atendí por la situación económica que tenía, pero ya cuando no pude más, le pido a mi esposo que me lleve al doctor. Le digo que estoy mal, que realmente me siento muy mal, y él tomamos la decisión de ir a un hospital. Y me empiezan a hacer una serie de estudios y me detectan cáncer. Y el doctor me dijo, la matriz sirve para dos cosas, para dar hijos y para dar problemas, y el tuyo ya dio problemas, tienes cáncer. Te tenemos que extirpar la matriz y el ovario, y lógicamente el tumor. Entonces me dice, si no lo extirpamos el día de mañana, te mueres. Llegando nosotros a la Iglesia Universal, yo ya dormía bien, yo ya no tenía dolores. Aquellos dolores a mí no se me quitaban con nada, pero yo me di cuenta que tenía tiempo que yo ya no sabía de dolores. Pasadas las semanas me doy cuenta que la hemorragia desapareció. Y pasa el tiempo y voy al doctor y me dicen que estoy perfectamente bien, que ya no hay cáncer, que ya no hay tumor, que los ovarios están perfectamente bien.
4: Realmente se me abrieron las puertas para poner una empresa. Dios me dio esa empresa. Y ver cómo poco a poco iba yo solventando las deudas. Hoy no debo nada.
0: Yo tenía muchos deseos de, al ver que mi esposo estaba creciendo, que él pudiera tener un terreno para poner sus propias oficinas, para tener sus bodegas, para tener sus talleres.
4: Conquistamos el terreno, estamos construyendo bodegas, conquistamos también una casa. Tenemos camionetas 0 kilómetros, también camionetas para la empresa, pues también tenemos 2. Tengo una empresa que, pues tengo personal a mi cargo, trabajan para mí, construimos, hacemos obra civil, reparamos, fabricamos cortinas.
0: Mi matrimonio pues está restaurado completamente, hay comunicación, hay respeto. Para mí, el sentirme orgullosa del esposo que hoy tengo, porque es un hombre que ahora esté solvente, que terminó con sus deudas, que tiene trabajo, que hoy lo respetan porque cambió completamente. Todo esto que Dios ha hecho en nuestra vida económica, espiritual y en la salud no se compara con lo que Dios ha hecho en nuestro interior. Cuando nosotros tuvimos un encuentro con Dios, nuestra vida cambió completamente. Hoy estamos bien por dentro y por fuera.
3: 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Crees, cierras el trato y esperas que funcione, pero cuando el acuerdo no se cumple, todo se derrumba, porque la estabilidad solo existe cuando el pacto se hace con alguien que nunca cambia y no puede fallar. 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
2: Prepárate porque lo mejor de Dios está por venir. Prepárate porque lo que Dios quiere hacer es algo extraordinario, algo grandioso. Por eso, no desanime. Dios ele va a hacer cosas grandes. Este próximo lunes, usted puede estar con nosotros en esos horarios para que usted pueda participar con nosotros de este gran congreso de prosperidad com Deus. Incluso quero colocar a sua inteira disposição nosso número de WhatsApp, 7808-8339. Eu tenho aqui algumas pessoas que já escreveram a programação, que disse: olá, buenas, quero pedir que orem por meu irmão que está enfermo. Ele ha sido diagnosticado com diabetes e também insuficiência renal. Por favor, orem por ele. Graças e que Deus los bendiga. El nombre de mi hermano es Mario Ernesto. Claro que sí, estaremos orando por Mario Ernesto. Vamos a pedir en favor de él. Y todos los que están acompañando, usted puede escribir pidiendo la oración por alguien, por alguna persona. Tengo acá también otra persona que dice: pido oración por José para que el Señor lo sane. Tiene dificultad en su salud. Tiene creo que tiene un diverso, no sé qué sería eso, debe de ser algún problema en su pierna derecha, pues no contamos con dinero. Yo estoy reconvaleciente de una caída hace un mes y me lastimé los tobillos, por eso pido oración. Mi nombre es Carolina. Claro que sí, señora Carolina. Usted vea cómo el problema económico humilla a una persona. El problema económico trae humillación. Por eso, amiga, amigo, participe con nosotros este lunes. Usted que todavía no se comunicó, vamos a los teléfonos para que usted pueda comunicarse con nosotros.
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2: Bueno, ahora yo quiero hacerles una gran invitación porque en este domingo tendremos el domingo con las aguas del Pozo de los Milagros. Son muchas las personas que han sido bendecidas. Personas, tuvimos ese primer domingo que pasó donde muchas personas fueron bendecidas y tuvieron sus vidas transformadas, tuvieron experiencias así maravilhosas, sublimes, experiências assim graças a Deus, muito fortes. Traga uma botellita com água. Este domingo, 9:30 da manhã, se você não pode, às 9:30, às 7, pero 9:30 da manhã, traga uma botellita. 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
9: Mi nombre es Blanca Norma Contreras y yo he sido muy bendecida desde que llegué acá a la iglesia. 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
10: Nosotros venimos como familia a la reunión de las 7 de la mañana a recibir la bendición. 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Nosotros estamos aquí presentes y acá pueden encontrar la ayuda que ustedes necesitan. La reunión fue maravillosa. El pastor, el obispo se dirigió y tocó nuestros corazones también. 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
11: Mi nombre es Milena Hernández y pues quiero comentarles que este día en la reunión estuvo muy, muy bonito. 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
13: 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El Senhor está cerca de todos los que le invocam, de todos los que le invocam em verdade. 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Cumprirá el deseo de los que le temem, também escuchará su clamor e los salvará. Corra la voz, vamos formar acá una cadena. Avise a sus amigos, familiares, que hemos impensado já su programa Hablando de Vida. Pídales para que se conectem acá en la radio e pidem para que dejen preparado un vasito con agua para que lo mismo sea consagrado en el momento de la oración. Y esa canción bonita yo quiero ofrecer a toda nuestra querida audiencia. Iniciamos ahora su programa Hablando de Vida.

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1: Muy bien, mis estimados, estamos acá de regreso con su programa A Vida. Si usted está desesperado, agobiado, precisa de ayuda, usted puede marcarnos, incluso vamos a registrar algunos nombres de personas que nos han pedido oración. Tenemos acá la señora Génesis López, que también pide oración. La señora Margarita Antonia también pide oración. Tenemos acá el Alexander López y José López, creo que es familia, también nos pide oración. La señora Matilde Ramos también nos pide oración. 7808-8339 o 7243-0072. Márquenos ahora para incluir su nombre en el momento de la oración. La oración ayuda. La actitud de fe cambia. Cuando nosotros analizamos las Sagradas Escrituras, como en el hecho de Lucas capítulo 8, en el versículo 43 al 48, donde habla sobre la cura, el milagro de una mujer que sufría 12 años con una enfermedad, hasta que ella tomó la decisión de salir de su casa y ir al encuentro del Señor Jesús. Y cuando ella tocó en el borde de su manto, ella fue inmediatamente curada. Usted ve aquí una actitud, cambia todo. Pero en este domingo, invitamos todos aquellos que quieren recuperar lo que se haya perdido. Será el domingo de la restitución. Dios, Él es poderoso para restituir, para devolverle la salud perdida, la familia unida, el matrimonio feliz, la prosperidad en su economía. Todo lo que usted haya perdido, Dios lo puede restituir, pero es necesario que usted dé un paso de fe. Repito, oración ayuda, pero su actitud lo cambia todo. En este domingo, traiga una botellita con agua. Vamos a hacer como esta mujer lo hizo. Ella salió de su casa y fue al encuentro del maestro. Venga en este domingo al encuentro del maestro, que al llegar acá en el santuario, el milagro va a suceder en su vida. El obispo Fernando estará este domingo a las 9:30 de la mañana en nuestra sede nacional con un equipo de fe para determinar el milagro en su vida a las 9:30 de la mañana en nuestra sede nacional, Segunda Avenida Sur 530, entre la octava y décima calle Oriente, en el Centro Histórico de San Salvador. Su servidor estará con todos acá en Santa Tecla a las 7, en especial 9:30 de la mañana. Invitamos a todos, usted que me escucha de Ciudad Arce, de San Juan Opico, usted que me escucha del Puerto de la Libertad, acá de Zaragoza, de Comasagua, acá de Ciudad Melior, del Antiguo o Nuevo Cuscatlán, aquí del Alto Escalón, acá los esperamos en este domingo. Acá en Santa Tecla estamos ubicados en la calle José Siriaco López, número 48, a 30 metros del Parque San Martín. Y acompaña ahora testimonios de personas que a través de una actitud de fe pudieron cambiar de vida.

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Primero yo me sentía pues mal. Me dieron mareos, muchos mareos, no me avisaba, estaba yo pues inestable. Y ya pues ya fui al médico y el médico me diagnosticó que tenía pues todo alto, pues colesterol, triglicéridos, pues la diabetes, bueno, la glucosa alta, presión alta, todo alto. Yo tomaba el agua en las mañanas, todas las mañanas. Y pues sí, ya a los 2 meses me volvieron a hacer los análisis. Y ya después de los análisis me dijo el doctor que estaba yo completamente sano, que no tenía nada, que estaba yo normal. Y ya me empecé a sentir bien. Pero sí, la verdad, sí, pues con esto yo entregué a Celer. Entregué por completo, porque pues vi el cambio en mi persona, tanto con mi familia, tanto en mi salud.

Y la ropa de ella también la mojaba yo con toda su ropa. La mojaba las 40 íntimas y todo lo que era su ropa la mojaba yo con el agua. Pues nada más de repente cuando yo le pregunté, le digo, ahí tienes el montón de medicamentos, no te lo tomas, ya te compusiste o qué pasó. Dice, pues mira, yo no sé, dice, nomás de repente dice, ya dejé de sangrar. Le digo, pero ¿cómo te sientes? Dice, bien, dice, ya no tengo el sangrado. Después de que ya pasó todo eso, fue que yo le dije cómo le había hecho. Le digo, cómo yo había estado haciendo oración. Fue unas 7 semanas que estuve consecutivo así, yendo.

0: 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E sucederá que depois de esto derramaré mi espírito sobre toda la carne. Es bueno prosperar, es bueno recibir la sanidad, es bueno recibir los beneficios de la fe, pero la mayor de todas las bendiciones es cuando el propio Dios pasa a habitar dentro de uno en la persona del Espíritu Santo. Por esto, en este domingo, acuda a la Universal más cercana a usted a ser su pedido, a ser su prueba de fe en el altar. Habrá arrepentimiento, derramamiento y libramiento. Esta es la propuesta de Dios para usted, amigo, amiga. Y no importa su religión, la hoguera santa es para todos aquellos que creen, que tienen fe y quieren un cambio de vida, una transformación total y completa. 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
1: 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Arrepentimiento. Según el diccionario, es reconocer un error y decidir no volver a cometerlo. Pero lo que pocos comprenden es que esta palabra tiene un significado mucho más profundo y un poder mucho mayor. Quien entiende la fuerza que hay en estas palabras comienza a ver, en la práctica, cambios innegables. Hay cosas que solo Dios puede hacer en una vida por medio del arrepentimiento. En la agricultura de Israel existían dos lluvias fundamentales: la lluvia temprana y la lluvia tardía. La lluvia temprana caía al inicio de la siembra, ablandando la tierra y preparándola para recibir la semilla. La lluvia tardía llegaba antes de la cosecha, fortaleciendo el fruto para que alcanzara su madurez. De la misma manera ocurre en la vida espiritual. El arrepentimiento es como la tierra que se abre para recibir la lluvia temprana de Dios. Mientras el corazón permanece endurecido por el orgullo, los errores o la indiferencia, la semilla de la fe no puede echar raíces profundas. Pero cuando la persona reconoce su condición delante de Dios y decide cambiar, su corazón se vuelve fértil para recibir aquello que Él quiere hacer. Por eso el profeta Joel declaró: «Convertíos a mí de todo vuestro corazón». Y poco después anunció la promesa de la lluvia temprana y tardía. No fue una coincidencia. Primero vino el llamado arrepentimiento y después la promesa del derramamiento de Dios. Muchos desean las bendiciones, los milagros y las respuestas divinas, pero olvidan que la lluvia de Dios cae sobre una tierra preparada. El arrepentimiento es una preparación. Es el primer paso para que Dios haga una obra profunda. Restaure lo que se perdió y produzca una verdadera cosecha espiritual. Así como ningún agricultor espera una cosecha sin antes preparar la tierra, nadie puede esperar una transformación genuina sin pasar por el arrepentimiento. Cuando el corazón se vuelve a Dios, entonces estás listo para recibir tanto la lluvia temprana, que inicia con una nueva historia, como la lluvia tardía, que lleva esa historia a su plenitud.
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6: 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Prepare un vaso con agua, porque dentro de pocos minutos estaremos orando por usted.

Nuestro Dios y Padre, yo tengo acá en mis manos la Sagrada Escritura, y escrito está que nunca jamás tu pueblo sería avergonzado. Y hay personas que los problemas le han provocado vergüenza, dolor, humillación, esta familia deteriorada, el matrimonio con divorcio o al borde del divorcio, la economía fracasada, el cuerpo deteriorado por una enfermedad, la depresión ha consumido a esta criatura. Señor, son tantas personas que se unen a nosotros ahora con lágrimas, con dolor en su alma. Personas, oh Dios, que ya pensaron en acabar con la propia vida, pero yo te lo pido que desde el santuario el Señor envíe tu socorro, tu ayuda, haga lo que nadie ha podido hacer por esta persona, esta que ha tocado en tantas puertas, que ha pedido ayuda a tantas personas, ha acudido a tantos lugares, que en este momento tu poder la toque para restaurá-la, para fortalecê-la, para que neste momento, Señor, ella tenga ánimo de llegar a tu casa, não para um experimento, mas para uma transformação de vida. Oh Padre, consagre esta água para que todos que la bebam recibam vida através do poder de la fé. Senhor, bendiga a nuestros hermanos venezuelanos, oh Deus. Fortalezca-los, ajuda, Senhor, a que esta nação pueda levantar-se. Senhor, bendiga também a El Salvador, ilumina las autoridades constituídas de esta nación. Nosotros bendecimos a todos que participan de esta cadena de oración. También oramos por cada persona que se ha comunicado con nosotros. Atenda a cada petición, Señor, y ayúdalas en sus dificultades. En el nombre del Padre, del Hijo, del Espíritu Santo. Amén y gracias a Dios.

0: Muy bien, mis estimados, me quedo por acá con mi participación, pero la programación sigue en este domingo. No lo dude, esté con nosotros en la Universal más cercana a usted. Creía que a partir de este domingo, a través de su fe, todo puede cambiar. Que Dios me los bendiga.
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3: 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Puertas que se abren y nunca debieron abrirse. 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Puntos que muchos visitan buscando solución, pero salen con cargas invisibles, lugares donde personas, sin saberlo, tocan, reciben y llevan consigo lo que no pueden ver. Y desde ese momento, todo comienza a cambiar. La paz se va. La salud se debilita. La vida se tranca. Pero, así como existen puntos de oscuridad, también existe un punto consagrado a la luz. 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
4: Que Dios bendiga a usted, su trabajo, su familia. Comenzamos un programa más de La Hora del Milagro. Usted que nos acompaña todas las tardes. Nosotros tenemos más historias de personas que a través de la fe lograron salir adelante. Hoy su vida está transformada. Entonces, quiero que usted mande ese link de la radio para sus contactos, sus amigos, para que podamos alcanzar el mayor número de personas y que ellas estén conectadas con algo que les va a hacer bien. Nosotros vamos ahora a escuchar una canción que la producción preparó para ustedes y nosotros vamos a regresar hablando un poco más de ese propósito que comenzamos del punto de luz ese mes de julio. En ese mes vamos a estar usando el punto de luz y le vamos a decir de qué manera usted va a utilizarlo para que usted sea libre de todas las actuaciones del mal. Acompañemos esa canción, acompañemos también ese spot que habla de la radio Unifé y la línea de ayuda que ya está disponible para usted. También la vamos a colocar ahí para que usted pueda comunicarse con nosotros. Ya regresamos.

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0: Bueno, gente, nosotros estamos de regreso. 7808-8339 es nuestro WhatsApp. Envíenos ahí un mensaje, envíenos ahí una nota de voz. O si usted quiere más información, si usted nos está escuchando desde algún departamento y necesita la dirección de la Universal más cerca donde usted está, con mucho gusto nosotros vamos a estar atendiendo a usted, ¿está bien? Nosotros vamos ahora a una historia. La historia de hoy es de la señora, bueno, no dice el nombre aquí, no tenemos, sí, la señora Gloria Aguilar. La señora Gloria Aguilar, que tenía depresión, tenía problemas espirituales, no lograba dormir, iba a los médicos pero no le encontraba nada, tenía pensamientos de acabar con su vida, en su hogar no había paz, mas ella comenzó a luchar. Ella comenzó a participar de las oraciones de los días viernes. Y usted va a ver lo que Dios hace cuando la persona no solamente viene a participar, mas ella usa la fe. La fe, ella me saca de donde estoy y me coloca en un lugar que humanamente era imposible. Mas la fe tiene ese poder de contrariar, de contradecir todo pronóstico, todo aquello que uno planea, porque la fe, ella nos da la victoria. Vamos a acompañar la historia entonces de la señora Gloria. Vamos a estar colocando la promo que habla del punto de luz. Y regresando, yo voy a estar hablando qué va a suceder este día viernes en todas las Universal del país.
1: Yo sufría de insomnio, sufría de depresión, de angustia. Yo oía en las noches que me gritaban y veía muchas pesadillas. A veces yo me levantaba en las noches a ver quién me hablaba, y de ahí era una cuestión de que yo ya no podía dormir. Al otro día me la amanecía sin dormir, porque pues esos gritos que escuchaba yo me hacían que me despertara. Así pasé mucho tiempo y yo sufría de dolor de estómago. Cualquier cosa que yo comía me hacía daño. Yo recurrí a los médicos y no me componía. Recurrí también con una persona que me hacía limpias de fuego y me echaba cartas, y nunca vi una respuesta con esa persona. Yo tenía muchos deseos de irme, desaparecerme, de matarme, porque yo estaba pasando muchos problemas, pues, con mis hijos, con mi familia, con mi esposo, y todo eso, y falta de tener que comer. Tenía pues problemas espirituales, de que yo sentía que alguien me tocaba en las noches, yo sentía como que un peso caía sobre de mí, me tapaba mi boca, no podía respirar, o sea que era una cosa desesperante. Entonces yo sentía que no había una solución para mí. Yo empecé a participar en el Centro de Ayuda Universal. Yo iba todos los días, principalmente el día viernes, porque fue el día que yo empecé a participar, y de ahí fui haciendo una cadena de oración todos los viernes, principalmente por mí. Yo, al participar de la sección de descarga, yo empecé a ver las mejorías en mi vida, y ahí fui viendo los cambios, y poco a poco yo me fui liberando de todas esas pesadillas, de toda esa cosa pesada que sentía, que caía en mí, que no me dejaba respirar, y así fui liberándome poco a poco de todos esos tormentos espirituales que yo estaba sufriendo. Pues vale la pena participar los días viernes, porque es el día de la descarga, es el día que nosotros luchamos contra todas esas cosas pues espirituales que pasan en nuestra vida, y poco a poco yo fui viendo todas las diferencias de mi vida, los cambios, y ya hoy puedo decir que estoy libre.
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0: Bueno, gente, ya estamos de regreso. Y ese viernes ahora yo les espero en 5 horarios: 7 de la mañana, 10 de la mañana, mediodía, 3 de la tarde o a las 6 de la tarde. Usted puede acercarse y con mucho gusto nosotros vamos a estar dándole el punto de luz para que usted lo utilice todo ese mes de julio. Yo voy a leer para usted 10 síntomas que afectan el corazón de una persona. Primer síntoma, el vacío constante. Tal vez usted es una persona que carga dentro de sí un vacío. Ese vacío uno quiere llenarlo con amistades, con una relación sentimental, con trabajo, conociendo un lugar. Mas el único que puede llenar ese vacío que usted carga es el Señor Jesús. Tenemos otro síntoma que es apertura en el corazón. ¿Qué es apertura en el corazón, pastor? Es aquella persona que tiene una herida abierta dentro de ella hace mucho tiempo. De repente usted discutió con alguien y eso hasta hoy le lastima. Su herida no cerró, está abierta. Y eso deteriora su interior. Eso afecta su autoestima. Al punto que hay muchas personas que cargan consigo traumas, que cargan consigo complejos, que cargan consigo miedos. Todo eso es síntoma de que hay algo que precisa ser retirado de adentro suyo. Punzadas en el corazón, tristeza constante. Usted es una persona que todo la deja mal, una noticia, algo que hablaron de usted. Usted es una persona que carga una tristeza, falta de gozo, pensamientos de quitarse la vida, desánimo frecuente. A veces hay mucha gente que dice así: ah, no, pastor, es que yo no tengo ganas de salir de casa. No es normal. Ah, pastor, es que yo no quiero hacer nada hoy. No es normal. Ah, es que no quiero limpiar. No es normal. No es normal uno tener desánimo. No, uno tiene, por el contrario, que animarse. Ah, mañana, hoy comencé la semana, va a llegar el fin de semana, ¿qué voy a hacer? No voy a hacer eso. Entonces, usted puede darse cuenta que hay males por detrás de lo que usted está pasando. Preocupación constante. Usted es una persona que vive preocupada, preocupada ahora que me comenzó el mes porque hay cuentas que pagar, preocupada porque un hijo suyo está en los vicios, preocupada porque el examen le salió mal. Y usted vive estresado, usted vive preocupada, y es eso que el mal quiere, que usted vive así. Usted no puede vivir preocupado, usted tiene que entregar su preocupación a Dios. Sensación de muerte, hay mucha gente que toda hora piensa que va a morir, se enferma, ahora me voy a morir, ahora cómo voy a salir de eso, voy a morirme. Lo primero que viene a la cabeza de uno es que va a morir. No es normal, no es normal, y el miedo constante. Entonces yo no sé cuál de esos síntomas usted carga dentro de sí, mas este viernes nosotros vamos a hacer la oración en su corazón. Usted va a colocar el punto de luz en su corazón y vamos a realizar la oración. Porque es del corazón que proviene el mal. Dice la palabra de Dios que el corazón es perverso. Entonces nosotros vamos a determinar su liberación. Vamos a determinar que toda actuación del mal venga a ser cortada a través de la fe. Esa raíz maligna tiene que salir, esa opresión, deseos de venganza, complejos, miedos, traumas. Todo tiene que acabarse. Mas para eso yo preciso buscar de Dios. Aquí nosotros vamos a estar en la Segunda Avenida Sur, número 530, entre la octava y décima calle Oriente. Estamos una cuadra atrás de la Biblioteca Binaes, es de fácil acceso. Nosotros vamos a estar esperando por usted, ¿está bien? Nosotros vamos ahí ahora a colocar para usted otro testimonio. Vamos a colocar también para usted la llamada que habla de la caminata que nosotros estamos realizando. Y usted va a acompañar la historia, esa historia de la señora Erika. Una historia que tal vez sea lo que hoy usted está enfrentando. Usted está con depresión, tiene ansiedad, tiene, como se dice, rechazo hacia la familia. Es una persona que está desbordada por los problemas y usted no sabe más qué hacer. Usted se siente frustrada. Yo le invito. Esté con nosotros ese viernes, yo le aseguro que usted sale de aquí diferente. Mas tome ese paso de fe. Vamos a escuchar el testimonio de la señora Erika. Vamos también a colocar la llamada que habla de la caminata de la fe que estamos haciendo rumbo al Monte Sion a las 7:15 de la noche. Usted puede estar ahí también sintonizándonos y determinando que en el Monte Sion Dios, Él venga a descender y traer el libramiento que usted precisa. Vamos a acompañar la historia de Erika, la llamada que habla de la caminata, y al regresar vamos a estar terminando el programa para que usted pueda, prepararse para estar con nosotros este viernes. Acompañemos.

Mi problema de depresión era porque, pues, el papá de mis hijos siempre estaba ausente, nunca estaba con nosotros. Él siempre se salía y a veces ya llegaba hasta la noche. Entonces yo me sentía sola, me sentía pues sola con mis hijos. Me empezó la ansiedad. Entonces la ansiedad al grado de que pues yo también ya empezaba yo a tener reacciones fuertes con mis hijos. Porque a veces ellos me pedían las cosas y yo ya les contestaba pues ya enojada o ya molesta por lo que ellos me pedían. A veces me decían que qué me estaba pasando porque me empecé a descuidar, me empecé a pues ya no preocuparme tanto por mi persona, pero pues eso me llevó a llorar por las noches, a tener más soledad. Ahora sí que la única que me entendía era mi almohada porque era con la que yo a veces yo lloraba y me preguntaba muchas cosas, al grado de que una vez de que tanta fuera ya mi depresión y mi ansiedad, fue una noche donde yo tomé un frasco de pastillas. Pasó por mi cabeza tomármelas. En eso entra mi hija y me dice: "Mamá, ¿qué estás haciendo?". Y yo le dije: "Nada, hija". Dice: "Sí, tú ibas a hacer algo". Yo me acuerdo que ese día yo le grité y le dije: "Es que ya estoy harta, ya estoy harta de todo, ya estoy harta de ustedes, ya estoy harta de ya no estar aquí". Y yo ya traía las pastillas en las manos para tomármela. Me decía mi hija: "Mamá, no lo hagas porque nosotros te necesitamos, estamos nosotros". Y esa noche fue donde yo prendí la televisión, miré el programa de la iglesia y yo dije: "Pues, dónde queda la iglesia? ¿Dónde queda eso? ¿Dónde está ese lugar?". Entonces, cuando yo entro a la iglesia, el pastor me decía que tenía que hacer mis cadenas. Poco a poco fui mirando ese cambio, pues logré que la depresión, que la ansiedad, que la soledad el insomnio se quitaran de mi persona, de mi vida. Y ahí fue donde yo también vi la gran diferencia de que tenía más felicidad, era más alegre, ya convivía más con mis hijos, con mi familia. Y hasta me decían que qué me estaba pasando, que por qué de ser esa Erika triste pasé a ser una Erika feliz.

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1: Bueno, gente, nosotros vamos llegando a los minutos finales de nuestra participación. Fue un gusto haber estado con todos ustedes. Haga como la señora Erika, ella vino, usó la fe y hoy su vida está transformada. Si usted hace lo mismo, yo le aseguro que Dios se lo va a obrar de manera grande. ¿Está bien? Nosotros nos quedamos por acá, pero le dejo esa invitación que habla del domingo. Domingo ahora vamos a estar estrenando el pozo, determinando para usted que milagros vengan a suceder en su vida. Bendiciones. Nos vemos.
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0: Usted ve, son muchas las personas que nos han llamado, incluso que han asistido con nosotros, y que hoy ellas están contando su testimonio. Son personas que llegaron desahuciadas, llegaron endeudadas, llegaron con problemas, y hoy, gracias a Dios, consiguieron salir de esa situación. Nosotros estamos hablando de testimonios de personas, incluso ahorita nosotros vamos a colocar ese bloque de testimonios en donde usted va a escuchar que lo que era imposible se tornó posible. Usted puede seguir marcando si usted gusta. Estamos aquí para escucharle, para darle esa atención que usted se merece. 6045-5773. No le compromete a nada. Usted puede participar. Usted nos puede marcar, mandar su audio, su texto. Estamos aquí para servirle. Vamos al bloque de testimonio y ya regresamos.
1: Por aproximadamente 12 años, yo estoy involucrado en vicios. Todo a raíz de que yo sufrí una decepción amorosa. Entonces ahí yo empecé a tomar y de ahí conocí algunos, entre comillas, amigos con los que me empecé a juntar. Y primero el pretexto fue la decepción amorosa. Después ya fue, pues, por gusto tomábamos lo que era 3-4 días a la semana. Empecé a fumar cigarrillo. Llegué al punto de fumarme una cajetilla diaria. También marihuana. Inhalaba cemento, inhalaba tiner por varias ocasiones. Entonces, con el alcohol me llegaron a recoger de la calle tirado porque me embrutecía completamente.
2: Tenía el matrimonio destruido, era un infierno mi vida, mi matrimonio, mis hijos. Habían muchos problemas a raíz del alcoholismo de mi esposo. Él era un alcohólico horrible, él quedaba dormido en la calle, quedaba tirado. Yo pensaba que no había solución, que en cualquier momento mi vida iba a acabar o nos íbamos a matar entre los dos, porque las pleitos eran muy fuertes. Entonces, para mí no existía la solución. La verdad, yo ya no creía en nada.
3: Mis huesos me dolían bastante. De hecho, mis hijos me abrazaban y me molestaba. Y ellos me decían que yo era muy exagerada, que cómo me iba a doler un abrazo de ellos, ¿no? Pero sí, en realidad me molestaba mucho. Me diagnosticaron artritis reumatoide, que es una enfermedad degenerativa.
1: Estoy 100% liberado de todos los vicios. No más droga, no más alcohol, no más cigarro. Todo eso quedó atrás. Mi corazón está completamente sanado. Ya no tengo esa tristeza. Ahora soy feliz. Tengo un matrimonio bendecido. Tenemos nuestros hijos, tenemos una familia.
2: Mi esposo dejó de tomar. Dios hizo este cambio, el Señor Jesucristo lo transformó completamente. Nosotros, después de odiarnos tanto, de decirnos te odio, no te quiero más, yo tampoco y así, el Señor Jesucristo restituyó, transformó el odio en amor. O sea, nos dio el amor que nunca habíamos tenido.
3: Domingo a domingo, mi vida vino a ser transformada, sanada, de esas enfermedades que aquejaban en mi vida, que era la artritis.
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0: usted que la palabra de Dios se ha cumplido en la vida de las personas. Y yo digo para usted, usted no es indiferente. Delante de Dios, usted no pasa por desapercibido. Puede creer que Él sabe lo que está pasando con usted. Sabe lo que usted está necesitando en estos momentos. Quizás en estos momentos usted ha perdido mucho. Usted ha fracasado en todo a lo largo de este 2026. Usted ha perdido mucho. Usted perdió dinero, perdió clientes, perdió salud, perdió familia, perdió el autoestima, la moral. Estamos en el mes de la restitución. Estamos en el mes donde Dios promete restituir todo, todo lo que le fue quitado, lo que le fue arrebatado. Usted puede creer que si usted llega a Dios como esas personas, usted también puede salir, puede recuperar todo lo que le fue quitado. La palabra dice así, aquí en Juan capítulo 4 y versículo 11, la mujer le dijo: Señor, no tienes con qué sacarla, y el pozo es hondo. ¿De dónde pues tienes el agua viva? Antes el Señor Jesús, los versículos antes, habla que el Señor Jesús habló del agua de vida, agua de la vida. ¿Sabía usted que el Señor Jesús es la fuente del agua viva? Él puede saciar la sed. Él puede traer a la vida lo que está muerto. Él puede traer a la existencia lo que no existe. ¿Ah? Él puede hacer posible lo imposible. Él puede traer esa paz, ese bienestar en la vida de usted. En este domingo usted puede preparar su botellita con agua. Traiga una botella con agua. Usted puede invitar a sus amigos, sus vecinos. Traiga una botellita con agua y acérquese al templo más cerca de aquí del Salvador. Nosotros vamos a escuchar esta promo que habla de la restitución y ya regresamos con más.
1: Esencial para la vida. El agua siempre ha sido sinónimo de supervivencia, desarrollo y prosperidad. Por otro lado, su falta genera muerte, declive y miseria. Y en los tiempos bíblicos no fue diferente. Al pasar por una ciudad, el Señor Jesús vio de lejos un pozo de agua y se sentó junto a esa fuente a descansar. La cura no solo es una necesidad física, sino también espiritual.

0: y yo te daría agua viva.
1: Usted no tiene cómo sacar agua. Y el pozo es hondo. ¿Cómo va a conseguir esa agua viva? Jacob nos dio este pozo. 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

0: En este domingo, aparte de tener el momento de los milagros, donde usted puede traer su botellita con agua, usted va a recibir una gotita del agua del pozo. Jesús estaba hablando aquí, incluso hablamos que Él tiene el agua de la vida. Vamos a colocar un poquito de esa agua del pozo en su botellita y por la fe Dios va a hacer milagros, porque el tiempo de los milagros no terminó todavía. Y nos gustaría también hablar para usted, incluso va a tener el momento de la oración en donde Dios puede traer a la existencia lo que dejó de existir. En este domingo usted va a aprender mucho más a las 7 de la mañana, a las 9 y media de la mañana. Si usted trabaja y no puede venir, usted puede venir a las 3, a las 5 de la tarde. Usted puede contactarnos entonces al 60 45 57 73, si usted nos ve a lo largo y a lo ancho del país, para pasarle la dirección más cercana. Nosotros estaremos aquí en Soyapango, en la Sexta Avenida Sur, número 21, Barrio El Calvario. Sexta Avenida Sur, número 21, Barrio El Calvario, Soyapango, donde antes era el Exinefox. Estamos cerca de la el depósito de tela, una cuadra arriba de la despensa familiar. Estaremos en este domingo y invitamos a usted y a toda su familia. Ahí está entonces la invitación para usted y para todos aquellos que quieran esa agua viva. Nos trae paz y nos trae alegría. Dios los bendiga a todos. Volvemos con usted mañana.
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Hola, mis fieles amigos, ¿cómo están ustedes? Reciban el saludo acostumbrado de don Mauricio Ortiz y de esta servidora, iniciando el programa de hoy con la participación de nuestra querida doña Ofelia de Celaya, con la más reciente producción de versos que vamos a presentar a continuación, iniciando el programa de esta noche con este que ella ha titulado La vida, una dádiva de Dios.

Renegar de la vida es renegar de Dios. La concedió como un regalo maravilloso. Es corta, sí, pero por culpa del hombre. Él la dio perfecta y eterna para siempre. Si Dios se preocupó por darnos la vida, si se interesó por un jardín como hogar, no es justo que no se valore y se desprecie. No se da importancia a quien nos la regaló. Es ser desagradecidos con quien dio la vida. Una vida que podría ser hermosa y digna, cumpliendo su ley de gozarla de dicha y paz. Así, agradaríamos a Dios y obtendríamos vida eterna.

¿Cuántas cosas hablamos de la vida y cada quien tiene su concepto? Este es el concepto de la vida justamente de doña Ofelita de Celaya. Y dice... La vida tan hermosa. Para algunos, un calvario. Para otros, es a los días y noches sorprender. Y otros que el día entero no llegan a comprender. Y hay para quienes la vida es un bello santuario. La vida debe verse como un gran regalo de Dios. Apreciemos ese regalo como la joya más valiosa, recordando que quien la dio no es cualquier cosa. Es el ser perfecto, el poderoso, el verdadero Dios. Solo pensar cómo el humano llegó a tener vida, un milagro del Dios divino, el creador amoroso. Él hizo un paraje y les dio un paraíso hermoso para que lo disfrutaran y vivieran una vida sentida. Para ellos no fue valiosa la oportunidad de existencia. Jamás eran dignos de imitar. La vida no tiene precio. Quien la desprecia como ellos siguen siendo necios. Obedezcamos a Dios. Amemos la vida con vehemencia.

Y aquí está la presencia de doña Ofelita de Celaya, esta vez con estos extraños sentimientos. Hay algo extraño dentro de mi corazón, sentimiento que no había experimentado. Hay algo que me está robando el sueño, y lo malo es que ni siquiera él lo sabe. Me siento confundida, no sé si lo quiero, y es que no lo extraño ni lo quiero ver, pero poco a poco he ido descubriendo, no somos afines en ambos caracteres. Amo la transparencia, detesto la mentira. Es mejor sufrir ahora antes de comenzar. Más tarde, sufriremos indefinidamente y ya no habrá remedio para nosotros dos. Él dice que sin mí la vida pierde su encanto. Meditando digo que con él la vida está perdida. Debo de ser prudente y sin que él se entere, suave y delicadamente decirle: no te quiero.

Y otro de los poemas hermosos que nos ha enviado doña Ofelia de Celaya es este que se llama La sabiduría de Dios es grandiosa. Y este dice: muchas veces los anhelos del corazón no se dan. Más bien, se dan los deseos en la mente de Dios. Es innegable que dejemos de pensar en deseos, pero en verdad, que no todos los deseos son buenos. No hay más sabio que el que habita en las alturas, el que conoce nuestra mente y nuestro corazón. Fue él quien nos formó a su imagen y semejanza. Sabe de antemano lo bueno y lo malo que hacemos. Aunque Dios desea dirigirnos, nosotros lo rechazamos. Lo malo parece jardín de flores, lo bueno parece espinoso. Es difícil obrar las cosas buenas y es fácil hacer maldad. Lo malo nos conduce a armonizar con el enemigo de Dios. Lo bueno nos lleva a una buena amistad con Él. Quizás surja una pregunta: ¿por qué siendo tan poderoso no nos conduce solo a lo bueno? Les respondo con aplomo, estudiado, meditado y razonado. No hizo títeres o robot en la tierra, sino personas pensantes, con cinco sentidos claves que permiten discernir y dirigirnos. Las marionetas con sus largos hilos las manejan los hombres. Son sencillos muñecos elaborados con material y manos humanas. El hombre fue hecho perfecto, pero perdió ese gran privilegio. Sin embargo, Dios en su bondad le dio libre albedrío para decidir. Por esta razón, no puede ser ni títere, ni robot, y menos marioneta.

Y para despedirnos, gracias amigos, gracias por sus reportes, gracias por darnos aportes enviados a este espacio Tú, el amor y la música. Esta noche los dejamos dormir tranquilos con esta noche de invierno. Gracias, doña Ofelita de Celaya, y será hasta el día de mañana. Llegaste en un día de invierno aquella noche. A mi vida sin sentido le diste fuerzas tú. No creía en la existencia de un caballero así, pero te conocí. Me conociste y creí. Conocí a algunos jóvenes en distintos lugares, alegres, sonrientes y hasta lisonjeros, pero luego al tratarlos eran cuerpos vacíos. Conocían de mundo, pero desconocían el verdadero amor. Temerosa y dudando acepté su amistad. Era todo distinto como la noche y el día, como no se compara la luz y la oscuridad. Era un alma pura, inocente e ingenua. La comprensión fue mutua y corrieron los años. Aquel amor de invierno se tornó más inmenso. Si no estábamos juntos, ya no había existencia. Y un día de verano, nuestro Dios nos unió.

En este instante, las más bellas notas musicales, los versos del más puro romanticismo se funden en el infinito para estar plasmados en este espacio, tú, el amor y la música.

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En el umbral, las dos sillas conversan su silencio a la luz del ocaso y a la de un lampo que atraviesa el cielo como chorro brillante. En esas sillas estuvimos juntos una tarde como esta de septiembre. Ven de nuevo a escuchar el hermoso silencio. Ven otra vez. Repitamos la vida.

En el mundo hay un anhelo por la unidad y el reconocimiento de que todos somos una familia. Empecemos amando y bendiciendo a cuantos seres vivientes existen. El primer paso es el perdón. La enseñanza del Maestro Jesús es: perdona nuestras ofensas, así como nosotros perdonamos a los que nos ofenden.

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Estar enamorado, amigos, es entender la pensativa conversación del corazón y la distancia.

Hoy, con el espíritu divino que permea todo aquí en El Salvador, con el multifacético ambiente, acomodémonos en orden y armonía, compartiendo espacio, aire, agua, unos con otros en un esfuerzo inmenso de cooperación. Hemos evolucionado a alturas de entendimiento. Ahora, a vivir en armonía, trabajando siempre, perdonándonos, abrazándonos. La vida es un juego. Juguémoslo. Hasta el próximo gol. Adelante, salvadoreños, unidos en la diversidad.

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Te doy un regalo de amor. Recíbelo con un corazón agradecido. Esta bendita temporada de Navidad, en este instante, en este momento, te expresa un gran significado. Valorízalo. Acepta el regalo de amor para ti. ¡Feliz Navidad y Año Nuevo! ¡Es tu regalo!

0: Donde estés, has de saber que la hierba de tus campos sigue verde en mi corazón.
1: Que la tierra habla, llora y tiembla, y la imaginación me hace vivir maravillosas esperanzas.
0: Gracias a la vida por tener el sueño de juntos encontrar soluciones. Paz sin barreras ni obstáculos, ni resistencia, porque el verdadero imperio es el amor.
1: Si todos apostamos a la paz saliendo de nuestros corazones, vislumbramos desde ya auroras de luz, amaneceres que alumbren un destino de entendimiento para nuestra nación y el mundo entero.
0: Tenemos que creer en la unicidad, vernos el uno en el otro, sabiéndonos hermanos en esta tierra bendita de El Salvador.

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En el nido más alto, pajarita ha querido abrigar 4 huevos que pronto tendrán alas y tendrán cielo. Pajarita ha podido, en el árbol bueno, realizar sus sueños. Mayo nuevo está lleno de historias como esta. Todo comienza ahora desde el árbol y el nido, hasta el beso y el sueño. Pajarita lo sabe.

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Si eres amable y cariñoso, atraerás personas amables y cariñosas. Si eres alegre, la alegría estará contigo. Si eres bondadoso, las bondades del cielo serán tu recompensa.

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0: Es esencial caminar por la senda espiritual en unicidad con el absoluto. Con Dios los efectos de causa y consecuencia se eliminan en la misma forma que una espina se quita mediante otra espina.
1: El accionar producirá efectos. Promueve entonces el bienestar del mundo. Llénate de amor. Purifica con amor tus pensamientos y acciones. Tendrás un despertar de conciencia y efecto superior.

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Para su cuerpo, señora, un traje de fina seda, un cinturón de la India y sandalias del Brasil, una flor blanca en el pelo y el cielo en su sonrisa con luz. Para su alma, señora, la bondad más generosa y el cariño más hermoso de quienes en este agosto deseamos verla feliz.

Las notas musicales de Marea Baja anuncian el cierre de nuestra transmisión en este día. 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Te damos las buenas noches. Gracias por escucharnos y hasta mañana en un nuevo día.

El tema musical de Marea Baja es nuestra nota. 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

Gracias, Señor, por este día. ¡Qué bello amanecer! ¡Qué hermoso es tu sol! Gracias, Señor, por la alegría de otra vez poder ver y sentir el amor. Gracias por todas las cosas. Todo es tu creación. Gracias por quererme tanto, por la voz y el canto. Gracias, gracias, gracias por la luz de las estrellas, por poder girar con ellas y parte de un todo ser. Gracias porque hay días felices y lo más maravilloso, conocer, Señor, tu amor, tu poder. Gracias, Señor, porque cuando yo te pedía, tú decidiste darme vida para disfrutar de todo. Gracias por las risas infantiles y por la paz. Gracias. Gracias. Gracias.

0: es un maravilloso día para agradecer por mi pasado. Agradezco el camino recorrido, los logros alcanzados. Agradezco la prueba que me hizo más fuerte, los sueños que crecieron en mi corazón. Agradezco cada paso que la vida me ha permitido dar para estar aquí y ahora.
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¿Qué es un lujo? Lujo es estar sano. Lujo es poder pasear por la orilla del mar. Lujo es salir a las calles y respirar sin mascarilla. Lujo es reunirse con toda tu familia y con tus amigos. Lujo son las miradas, son las sonrisas, los abrazos y los besos. Lujo es disfrutar con cada amanecer. Todo es un lujo y no lo sabíamos.

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Sai Baba nos trae el mensaje: recuperen los valores morales, dictado con motivo de la graduación de los estudiantes del Instituto Sai. El cosmos está controlado por la divinidad. La divinidad está gobernada por la verdad. La verdad está sujeta a los que poseen almas elevadas. Los seres de almas elevadas son supremamente divinos. Estudiantes, educadores, patronos de la educación. El cosmos entero está bajo el control de la divinidad, pero la divinidad está atada a la verdad. La verdad está bajo el control de los seres que poseen almas elevadas. Estas personas son las encarnaciones de lo divino en el mundo. El universo es infinito y maravilloso. Incapaz de comprender la naturaleza de la creación, el hombre es presa de las fuerzas divisivas. La creación proclama la voluntad de lo divino. Se le conoce como naturaleza. Cada hombre, como hijo de la naturaleza, debe tener naturaleza divina. El hombre ha nacido en el mundo para proclamar la voluntad de lo divino. El hombre es parte de la creación. Está atado por los objetos materiales del mundo. Su conciencia está basada en su percepción del mundo. El hombre debe ordenar su vida con el propósito de promover el proceso creativo. Desafortunadamente hoy, como consecuencia del progreso científico y tecnológico, la humanidad ha declinado y el hombre considera al mundo como algo que sirve únicamente para su diversión. Como resultado, la fuerza de la naturaleza se usa de tal forma que representa una amenaza para el mundo. La Tierra no ha sido creada simplemente para disfrutarse. Al abusar de los recursos de la naturaleza y olvidar su propia y básica naturaleza humana, el hombre va en contra del propósito de la creación. Muchas catástrofes naturales se deben por completo al comportamiento del hombre. Terremotos, erupciones volcánicas, guerras, inundaciones, hambrunas y otras calamidades son el resultado de graves desórdenes en la naturaleza. Estos desórdenes son susceptibles de ser hallados en la conducta del hombre. Este no ha reconocido la esencial relación entre la humanidad y el mundo de la naturaleza. En el cuerpo humano, todos los órganos como los ojos, oídos, boca, etc., están íntimamente relacionados unos con otros. Así como estos órganos son importantes para el hombre, este es igualmente importante para la sociedad como miembro de un organismo social. El hombre forma parte de la comunidad humana. La humanidad es parte de la naturaleza. La naturaleza es una parte de Dios. El hombre no ha reconocido estas interrelaciones. El hombre es una especie de director de escena de lo que acontece en la naturaleza. Olvidando sus responsabilidades, el hombre pelea por derechos. Si reflexionamos con profundidad, comprenderemos que el hombre no tiene ningún derecho en este mundo. Solo tiene deberes y no derechos. Es tonto pelear por los derechos si no se cumple con las obligaciones. Todo el caos y el conflicto en el mundo se deben a que el hombre olvida sus deberes. Si todos cumplieran con su deber, el mundo sería pacífico y próspero. Cuando el jefe ejecute sus deberes de forma adecuada, los empleados trabajarán bien. Cuando los padres cumplan con sus deberes, los niños comprenderán sus responsabilidades. Cuando los niños cumplan con sus deberes para con sus padres, estos últimos serán honrados. De igual forma,
Cuando los maestros cumplan con sus deberes, los estudiantes se conducirán bien. Cuando los estudiantes cumplan bien con sus deberes, las autoridades se asegurarán el debido respeto. Actualmente, los hombres están olvidando sus obligaciones. El cosmos es un organismo integral de partes interrelacionadas. Cuando cada uno cumpla con sus deberes, los beneficios estarán a la disposición de todos. El hombre está autorizado únicamente a efectuar sus deberes y no a gozar sus frutos. Estudiantes, hoy la educación está inmersa en gran cantidad de problemas que desconciertan a las autoridades concernientes. El sistema educativo está contribuyendo al colapso de los valores humanos en la sociedad. Las instituciones educativas, que deberían ser líderes en promover el bienestar de toda la nación, están conduciendo al país a la ruina. Los valores humanos como el sacrificio, la integridad, la justicia y la moralidad prácticamente han desaparecido. La reverencia y el respeto hacia los mayores están totalmente ausentes. Lo que necesitamos hoy no es un nuevo sistema educativo u otro orden social, ni tampoco una nueva religión. Existe mucha especulación respecto a la forma de lograr un nuevo orden social. Nada de eso sirve. Lo que hoy necesitamos son hombres y mujeres nobles y de mente elevada. La nación será próspera solo cuando existan personas de mentes y corazones nobles. Estas personas emergerán de la sociedad solo cuando haya pureza de mente y cuando haya moral en la misma. Solo una sociedad basada en la moral podrá nutrir a estas nobles personas. La moralidad y la integridad están basadas en la conciencia espiritual. Solo la espiritualidad guiará al hombre por el camino sagrado hacia su destino. Solo la espiritualidad puede elevar al hombre a niveles más altos. Es el medio para el verdadero progreso y prosperidad de la nación. La paz del mundo se puede obtener solo a través de la espiritualidad. Es el medio para redimir a la humanidad. Cuando el hombre olvida su espiritualidad, vive una vida artificial basada en placeres mundanos. La educación debería usarse para promover el bienestar de la nación. El conocimiento que se obtiene a través de la educación debería de usarse desinteresadamente para fomentar el bienestar de la humanidad. La verdad es la virtud de la boca. La caridad es la virtud de la mano. La educación es la virtud del oído. Además de estas virtudes, ¿qué es lo que uno necesita? Un hombre con estas virtudes puede alcanzar grandes alturas. Solo él es un hombre íntegro. El simple conocimiento por sí mismo carece de utilidad. Ravana había estudiado tantas ramas de conocimiento como Rama. Respecto a la educación, ambos eran iguales. Pero el autor Valmiki describió a Ravana como un tonto egoísta. Rama fue alabado como un hombre perfecto. ¿En dónde estaba la diferencia entre los dos? Rama utilizó todo el conocimiento que había acumulado en propósitos nobles y en el bienestar de todos. Era dueño de sus sentidos. Renunció al gobierno de su reino para cumplir con su palabra, apegándose a la verdad. Dedicó su conocimiento a la causa de la verdad para poner un ejemplo ideal de la vida a la humanidad, destinando su vida al bienestar del país. Rama ejemplificó la perfección humana debido a su sacrificio, su apego a la verdad y su carácter intachable. Por otro lado, Ravana utilizó todo su conocimiento para disfrutar de los placeres sensuales. Se convirtió en esclavo de sus sentidos y atrajo la ruina para sí y para su país.
Cualquier conocimiento que uno adquiere se debe usar para el bienestar de todos. Solo entonces se podrá afirmar que es rico en sabiduría. Una persona así de sabia será dotada con todas las buenas cualidades. Para este noble propósito se diseñó el antiguo sistema educativo. Queridos estudiantes, mantengan en alto los ideales de la educación, cultiven el amor de Dios e inspiren en todos la devoción a Dios. Vivan en Dios. Hagan que otros también vivan en Dios. Este ha sido el mensaje: recuperen los valores morales.

Continuando con las enseñanzas del maestro Sai Baba, dedicamos a los jóvenes y estudiantes breves mensajes que les invitan a la práctica de valores. Baba nos dice: para comprender su verdadera naturaleza, ustedes deben hacer tres cosas: inclinar el cuerpo, corregir los sentidos y terminar con la mente. Inclinar el cuerpo es no permitir que el ego se desarrolle dentro de ustedes. Lleven a cabo toda tarea con empeño y humildad. Corregir los sentidos requiere que examinen el comportamiento de sus sentidos por si ellos tienden a descarriarse, para corregirlos y restringirlos apropiadamente cuando lo hacen. Terminar con la mente requiere que sosieguen los caprichos de su mente. ¿De qué manera? Por ejemplo, tenemos un candado y su llave. Cuando la llave es girada a la izquierda, el candado se cierra. Si la llave se gira a la derecha, el candado queda abierto. La llave es la misma. La diferencia en el giro causa el cierre y la apertura. En ustedes su corazón es el candado y su mente es la llave. Giren la mente hacia Dios y su corazón desarrollará el desapego. Giren la mente hacia el mundo y se hará apegado. Terminar con la mente significa volver su mente hacia Dios. El sol es la fuente natural de la luz. La vida humana es imposible sin la luz del sol. La luz solo la causa las lluvias, que permiten el crecimiento de las cosechas. El sol es también fuente de salud y felicidad. De la misma manera, la rectitud es la luz del sol que ilumina el universo entero. La palabra rectitud significa aquello que sostiene. La rectitud, la que enseña la correcta relación entre dos personas y entre las sociedades. La rectitud revela a todo ser, a través de su corazón, lo que es correcto e incorrecto, lo que es verdadero o falso. Es la rectitud la que promueve el bienestar de las sociedades. Es ella la protectora del bienestar universal. Sin la rectitud, el universo no puede sostenerse. Un hombre sabio es más poderoso que un hombre físicamente fuerte. No es suficiente con las personas que confían en la fuerza física. Uno puede desear algo bueno. Esto se debe a una incitación interior, pero ese deseo no puede ser satisfecho a menos que se avance de acuerdo a un plan que pueda garantizar el éxito. El deseo tiene que desarrollarse hasta hacer una acción. Esto requiere poder de la acción. La toma de conciencia depende, por donde todo, de la fuerza y claridad de la sabiduría, la autoconfianza que proviene del completo conocimiento de la situación. Esto es un regalo de la gracia de Dios, Dios instalado en el corazón. Todo lo que uno planifique o ejecute debe ser sublimado como una ofrenda a Dios. De lo contrario, degenerará hasta ser una estéril gimnasia. Dios es omnipresente. Nadie puede negar a Dios ni ignorarlo. Cuando uno niega a Dios, se niega a sí mismo. Ustedes deben fomentar la fe en Dios y saber que Él existe en todos. Esta fe implantará en ustedes humildad, coraje y reverencia. Estudiantes y jóvenes, sus corazones son tiernos e inmaculados. A partir de este mismo momento, deben cultivar pensamientos puros. Planten en sus corazones la semilla del amor desinteresado. Ella crecerá y a partir de este árbol de amor, ustedes recibirán los frutos de la tolerancia, la compasión y la bondad. Estén siempre sonrientes, enfrenten cada situación en la vida con una sonrisa. Dense cuenta de que no hay nada más grande que la verdad.
la verdad es Dios y la rectitud es el único adorno de Dios. Adhieran a ambas como supremos atributos de su vida. Sus palabras no deben ser meras palabras que brotan de sus labios, sino de la profundidad de su corazón. Tiene que haber completa armonía entre sus pensamientos, palabras y acciones. Deseo que todos rediman su vida al concentrarse en Dios, abrigar buenos pensamientos y dedicarse al servicio de sus semejantes. Que el amor a Dios llene y emocione sus corazones. Entonces no podrán odiar a nadie, no podrán permitirse malsanas rivalidades y no hallarán culpas en nadie. Su vida se hará suave, dulce y tranquila. Con estas palabras nos despedimos de la voz del avatar. Habiendo llevado breves mensajes que invitan a la práctica de valores, el maestro Sai Baba espiritualmente les envía a todos y a quienes escucharon este programa muchas bendiciones. Hasta la próxima.

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Cuando perdono, cuido de mí. Al perdonar, desaparece mi carga emocional y acojo todo lo que me da bienestar. Acumularlos estanca el fluir saludable de mis emociones. Igual que una barricada de hojas y escombros detiene el correr de las aguas de un río. El correr de las aguas de un río. No estar dispuesto a perdonar.

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¿Qué es un lujo? Lujo es estar sano. Lujo es poder pasear por la orilla del mar. Lujo es salir a las calles y respirar sin mascarilla. Lujo es reunirse con toda tu familia y con tus amigos. Lujo son las miradas, son las sonrisas, los abrazos y los besos. Lujo es disfrutar con cada amanecer. Todo es un lujo y no lo sabíamos.

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Gracias, Señor, por este día. ¡Qué bello amanecer! ¡Qué hermoso es tu sol! Gracias, Señor, por la alegría de otra vez poder ver y sentir el amor. Gracias por todas las cosas. Todo es tu creación. Gracias por quererme tanto, por la voz y el canto. Gracias, gracias, gracias por la luz de las estrellas, por poder girar con ellas y parte de un todo ser. Gracias porque hay días felices y lo más maravilloso, conocer, Señor, tu amor, tu poder. Gracias, Señor, porque cuando yo te pedía, tú decidiste darme vida para disfrutar de todo. Gracias por las risas infantiles y por la paz. Gracias. Gracias. Gracias.

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Shalom, bellas personas que escuchan Radio El Mundo. No tienes por qué estar triste. Nacimos con el innato poder de ser lo que pensamos. Si te sientes triste, piensa que eres feliz, aunque no lo seas. Y al pensar así, tu mente y tu corazón realizarán el cambio y serás feliz. Sé la luz y alegría en donde quiera que vivas. Y sobre todas las cosas, cree en ti. Ten fe. Sirve a todos, ama a todos y siempre serás feliz.

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¿qué tal si nosotros solo empezamos con una canción? Canta por el clima. Necesitamos despertar. Necesitamos darnos cuenta. Necesitamos abrir nuestros ojos y hacerlo ahora. Ahora, ahora. 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

Unidad es divinidad. Vivir y realizar tus sueños. A la conquista, eres capaz de logros. Descúbrete.

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cada mañana. Abre los ojos y mira al cielo. Abre los pulmones y respira el presente. Agradece que estar es un privilegio. Agradece por lo que tienes, que quizás sea más de lo que mereces. Sé consciente de que todo lo que te pasará depende en gran parte de ti. Toma el día y hazlo especial.

0: más afuera.
1: Sueña, sonríe, proyecta, ama, decide. 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
1: 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Reflexiones sobre valores humanos. Algunos piensan se pueden imponer límites a los pensamientos y palabras, y también regular, controlar a una persona.
3: La auténtica libertad solo se obtiene cuando la ilusión está ausente, cuando no hay identificación con el cuerpo ni con los sentidos, ni hay una relación de servidumbre con el mundo objetivo.
1: Son muy escasas las personas que han escapado a esta acción y logrado la libertad en el verdadero sentido.
3: Solo son libres aquellos que han escapado a este destino. Esta libertad es la etapa ideal. Si ustedes tienen siempre en mente esto, mientras se dedican a la actividad de vivir, llegarán en esta vida misma a ser personas liberadas.

Decreto prosperidad en mi trabajo, inteligencia en mis decisiones, paz en mi mente. Gracias, gracias.

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0: lo siento.
1: Perdóname.
0: Gracias.
1: Te amo.
0: Lo siento.
1: Perdóname.
0: Gracias.
1: Te amo.
0: Lo siento.
1: Perdóname.
0: Gracias.

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Valores Humanos, guía para nuestro diario vivir. Si se pierden las virtudes humanas, se perderá todo el honor. El sublime silencio y la suprema paz se observan en el sol, la luna y las incontables galaxias. Su amor y la creatividad en el sol, en los habitantes de los pueblos y ciudades que adornan la tierra. Pero hoy la humanidad está atormentada por el temor, porque no hay espíritu de sacrificio. La rectitud ha disminuido y la verdad no es tomada en cuenta. Toda la belleza que descubren en este universo son un recordatorio y un atributo a toda la belleza del Divino Señor. Dios es verdad, bondad y belleza. El adorno de la humanidad es el principio de todo lo humano. Este principio es indispensable para toda la humanidad.

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Hoy tengo el corazón agradecido a Dios por la vida, por la oportunidad de otro día, por la fuerza que Él me concede, por la familia que tengo, por el pan que no falte en mi mesa, por el techo que me abriga y por las personas que me cubren de afecto todos los días.

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Shalom, bellas personas que escuchan Radio El Mundo. No tienes por qué estar triste. Nacimos con el innato de ser lo que pensamos. Si te sientes triste, piensa que eres feliz, aunque no lo seas. Y al pensar así, tu mente y tu corazón realizarán el cambio y serás feliz. Sé la luz y alegría en donde quiera que vivas. Y sobre todas las cosas, cree en ti. Ten fe. Sirve a todos, ama a todos y siempre serás feliz.

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Gracias, Señor, por este día. ¡Qué bello amanecer! ¡Qué hermoso es tu sol! Gracias, Señor, por la alegría de otra vez poder ver y sentir el amor. Gracias por todas las cosas. Todo es tu creación. Gracias por quererme tanto, por la voz y el canto. Gracias, gracias, gracias por la luz de las estrellas, por poder girar con ellas y parte de un todo ser. Gracias porque hay días felices y lo más maravilloso, conocer, Señor, tu amor, tu poder. Gracias, Señor, porque cuando yo te pedía, tú decidiste darme vida para disfrutar de todo. Gracias por las risas infantiles y por la paz. Gracias. Gracias. Gracias.

0: Unidad es divinidad. Vivir y realizar tus sueños. A la conquista, eres capaz de logros. Descúbrete.
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¿Qué es un lujo? Lujo es estar sano. Lujo es poder pasear por la orilla del mar. Lujo es salir a las calles y respirar sin mascarilla. Lujo es reunirse con toda tu familia y con tus amigos. Lujo son las miradas, son las sonrisas, los abrazos y los besos. Lujo es disfrutar con cada amanecer. Todo es un lujo y no lo sabíamos.

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¿Cómo te sientes? ¿Enojado? ¿Triste? ¿Alegre? Responde. Dilo con sinceridad. Desbloquéate. Di con tus palabras lo que sientes. Exprésate. Y después, sonríe.

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0: es un maravilloso día para agradecer por mi pasado. Agradezco el camino recorrido, los logros alcanzados. Agradezco la prueba que me hizo más fuerte, los sueños que crecieron en mi corazón. Agradezco cada paso que la vida me ha permitido dar para estar aquí y ahora.
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¿Qué tal si nosotros solo empezamos con una canción? Canta por el clima. Necesitamos despertar. Necesitamos darnos cuenta. 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Necesitamos resolverlo, involucrarnos y hacerlo ya, ya, ya. 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Necesitamos construir un futuro mejor y necesitamos empezar ahora mismo.

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